0: do you do?
1: Buenos días.
2: Good evening. Buenas tardes.
0: May I get you a drink?
1: ¿Me permite invitarlo a una copa?
2: I'll have a beer, please.
3: Tomaré una cerveza.
0: Would you like to dance?
1: ¿Quiere usted bailar?

0: Wilma.
1: It was nice meeting you.
2: Ha sido un placer conocerte.
3: Are you free this evening?
4: ¿Está usted libre esta noche?
2: Yes.
5: Sí. Oh.